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Ya son las 6 de la mañana en Colombia. Muy buenos días, ¿cómo están? Feliz amanecer, feliz martes a todos nuestros oyentes madrugadores a este nuevo día. Hoy es 11 de agosto de 2026 y como todos los días dándole gracias a Dios.

medio de esta situación tan difícil, que nos proteja a todos y que ahí estamos, aferrados de tu amor, de tu mano, para seguir adelante en este nuevo día. Por eso hoy nos arrodillamos ante ti para agradecerte por la familia que tenemos, una familia unida, una familia sana en tiempos de tanta incertidumbre. Qué hermoso es vivir bajo tu protección y tu compañía. Hoy más que nunca te pedimos la sabiduría para tomar buenas decisiones, mucha empatía, mucho respeto para aquellas personas que utilizan las redes sociales para atacar o quizás para hacer bromas, chistes malintencionados en medio de una situación tan difícil que estamos pasando. Hoy son ellos, o no sabemos si el día de mañana seamos nosotros. Por eso, cada día tenemos que tener un corazón humilde, un corazón aferrado al Creador de la vida, para que seamos dignos de entender el problema y el sufrimiento de los demás. Por eso hoy confiamos en todos tus planes. Sabes que son sanos y sabemos que son los mejores que vamos a tener. Por eso hoy te pedimos tu protección y que protejas a Colombia y que ilumine a todas las personas que de buen corazón están ayudando en esa situación tan difícil. Aquí estamos desde Bésame pidiendo oración por nuestro país y por todos los países del mundo, para que estén bien, para que las personas no sufran de esa manera. Bienvenidos, disfrutemos la mañana en compañía de Bésame, la radio que te enamora.

0: esa es la tarea nuestra de todos los días. Tenemos derecho a ser felices, porque a eso vinimos a este mundo, a disfrutar, a ser felices, a ser feliz a aquella persona que nos rodea, a entender que todos tienen propósitos diferentes, a no pretender que las personas piensen igual que nosotros. Cuando tenemos una mente clara y somos convencidos de que la situación para cada persona es diferente y distinta, pues ahí nosotros también estamos felices y estamos tranquilos. Bienvenidos, disfrutemos este nuevo día, esta mañana en compañía de Bésame la Radio que te enamora. Son las 6 de la mañana y 12 minutos. Recuerden que tenemos nuestro WhatsApp Bésame, es el 310-858-7528. Les hago una pregunta, ¿ya llamaron de pronto a ese amigo, a esa persona, a ese familiar en el territorio donde está la situación difícil en nuestro país? Ojalá haya podido hablar con ellos, y si no, insistir, poderse contactar con las personas que de una u otra forma también hacen parte de nuestra vida, porque no hay un solo colombiano en diferente lugar de nuestro país que no tenga un vínculo con estas personas que están pasando una situación difícil, o estas ciudades, esos territorios en nuestro país que fueron golpeados por ese terremoto el día de ayer. A las 6 de la mañana y 13 minutos ponemos la mano en el corazón y damos las gracias a Dios por este hermoso día, por la oportunidad que tenemos para estar aquí trabajando, poder tener a nuestra familia reunida y solamente pedirle a Dios que ayude a las personas más necesitadas de esta situación. Bienvenidos, recuerden que nos puedes seguir a través de la aplicación Bésame, puedes escucharnos en bésame.fm y también a través de los 100.7. Bienvenida a la mañana, bienvenidos los mejores oyentes.
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0: Ya son las 6 de la mañana y 14 minutos, 6:14.

0: Ya son las 6 de la mañana y 18 minutos, 6:18, cantabas con Pedro Fernández, Mi Forma de Sentir. Estás escuchando Bésame, ya en minutos voy a pasar lista, cuáles son los oyentes madrugadores a este nuevo día, los que ya dieron gracias a la vida por este hermoso regalo. Son las 6:18.
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0: El gran Miguel Bosé en Bésame Amiga. Ya son las 6 de la mañana, 22 minutos. Hermosa canción en Bésame, la radio que te enamora en este nuevo día y esta gran oportunidad que tenemos para ser felices, para disfrutar cada momento, cada instante en compañía de Bésame, la radio que te enamora. Somos el dial más positivo en las mañanas. 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

son las 6 de la mañana y 29 minutos. En minutos vamos a tener un enlace nuevamente con Caracol Radio para saber cómo está el tema de la situación tan tenaz que ayer sucedió en nuestro país. De esas lamentables noticias e imágenes que vemos constantemente en redes sociales, en los noticieros, y que solamente le pedimos a Dios que ojalá les dé toda la fortaleza a estas personas que están sufriendo esta situación tan difícil. Muy bien, ya son las 6 de la mañana y 29 minutos. Voy a pasar lista por acá. Saludamos a John Mina. Saludos a Leito, que también dice buenos días. Cris en Pamplona también escucha Bésame. Lo mismo que Andrés. Muy buenos días, señora Fanny Montañez. Feliz mañana. Muy buenos días. Dicen, hola, Bésame, buenos días. Saludos para Amelia. Amelia es oyente Bésame. Doris Duarte también. Jenny Flores. Saludos para Nayibe, Luz Marina Blanco, Dioberti. Jorge también dice buenos días. Muy buenos días a esta hora para Luz Mary, que también madruga con nosotros, igual que Claudia en el Barrio Blanco. Saludos por acá para el doctor Juan Carlos, que también dice muy buenos días. A nuestros oyentes que nos escuchan a través de la aplicación Bésame en cualquier lugar del mundo. Saludos para Karina, que también dice presente en esta mañana. Gracias por sintonizarnos, gracias por estar ahí conectados con el amor y con la música. Y como les dije, en minutos vamos a tener un contacto con Caracol Radio para saber qué está pasando, cómo está transcurriendo el tema informativo sobre la situación tan difícil que están atravesando nuestros amigos, familiares y obviamente hermanos colombianos en Cali, en el Eje Cafetero y en Chocó. Ya son las 6 de la mañana y 30.

Escuchábamos a Maná en Bésame Huele a Tristeza. Ya son las 6:38. Las canciones que nos llevan a un momento especial. Y es que todos queremos volver donde fuimos felices. Y la música sirve de transporte. La música nos lleva a ese momento ideal. Canciones, historias de amor, porque dicen por ahí que cuando las palabras se acaban, hay una canción, Bésame, que habla por nosotros. 6:38.

que es Amanda Miguel en Bésame, hagamos un trato. 6:41, 6:41. Buenos días, ¿cómo van los oyentes Bésame? Aquellos que van en la ruta, los que están a esa hora desayunando, se están alistando para salir, los que ya están trabajando, pues ahí estamos acompañándolos en cualquier lugar de nuestro hermoso país. Estás escuchando Bésame, cantamos con el dúo dinámico, una canción que en esos momentos se convierte como en ese himno para resistir, para salir adelante, para tener fortaleza en medio de las situaciones tan difíciles que nos están pasando. A las 6:41 cantamos con el dúo dinámico, Resistiré.

Resistiré, canción del dúo dinámico en Bésame a esta hora. Ya son las 6 de la mañana, 45 minutos. 6 y 45. Escucha esta frase. Cuando envejezcas, no intentes aparentar ser más joven. Intenta ser más feliz porque eso rejuvenece. Ahí está, este bonito mensaje a esta hora en Bésame. 6 y 45, cantamos con los Bukis. Este adiós. En Bésame te acompañamos y te motivamos a este nuevo día.

0: Las 6:48, 6:48. Cantabas con los Bukis la canción Este Adiós. Bueno, saludos para Dioberti, gracias por ese mensaje tan bonito que compartimos hace un momento. También por acá, ese saludo es para María del Mar. Dice un saludo para ustedes, una hermosa emisora, y un saludo para mi esposa María del Mar. Pues ahí está, a través de Bésame, ese saludito con todo el cariño del mundo. Nuestros oyentes conectados con el amor y con la música, a través del dial 100.7, también a través de la aplicación Bésame. Puedes escucharnos en bésame.fm. Y también aquí estamos para acompañarlos todos los días. Como todas las mañanas, somos la motivación para que ustedes inicien su mañana, su jornada, de una manera muy positiva, llena de motivos para ser felices, obviamente, a través de Bésame. 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
3: 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En Bésame, ya son las 6 de la mañana, 55 minutos.
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iniciamos esta nueva hora en compañía de Ana Gabriel. Bésame Simplemente, amigos. A las 7:03, con un sol resplandeciente en este nuevo día, con un sol que ilumina nuestra mente, nuestra vida, de esta naturaleza que tanto nos regala, pero que a veces nos sorprende. Por eso hay que cuidar la naturaleza, hay que cuidar todas las cosas bonitas que tenemos. En este nuevo día, dándole gracias a Dios por la vida, por la salud y por todas las personas damnificadas en este terremoto en el Eje Cafetero, en Chocó y en Cali. Nos duele a todo el país, obviamente. Son las 7:03. Bienvenidos a esta nueva hora.

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3: Bueno, a propósito de esta pregunta, ¿sabe usted, sabe cuál es el artista que más me gusta? Leonardo Fabio le dice a la mujer que participa en este video que Leo Dan. Ahora ya les pregunto a ustedes, ¿cuál es ese artista inolvidable que a usted más le gusta, querido amigo, querida amiga, bésame? Son las 7 de la mañana y 7 minutos. Continúa la música y la alegría de estas bonitas canciones. Aquí está Billy Pontoni, dime qué pasó.

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1: Ya son las 7 de la mañana y 10 minutos. En una presentación de Supergiros, vamos a entregar los resultados de las loterías. Bueno, mucha atención. Dorado Tarde 4883, serie 1. Astro Sol 8854, Aries. Antioqueñita Tarde 0190, serie 3. Paisita Noche 6802, Chontico Noche 3356, serie 0. Culona Noche 2423, Fantástica Noche 5449, serie 3. Motilón Noche 2158, serie 9. Cafeterito Noche 3936, serie 4. Tolima, se aplazó la lotería del Tolima. Sinuano Noche 5711, serie 1. Caribeña Noche 4027, serie 8. Astroluna 4363, Acuario. Cundinamarca también está aplazada. Muy bien, a través de Bésame 100.7, 7 y 11 minutos. 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

El gran Sergio Denis nos regaló estas hermosas baladas americanas en su idioma que podemos disfrutar en el español. Tradujo varias canciones de ese repertorio de baladas americanas, entre ellas también Los Sonidos del Silencio. Esa canción, Nada Va a Cambiar Mi Amor por Ti, también la trae en nuestro idioma. En Bésame, son las 7 de la mañana y 15 minutos. 7:15. Aquí está Camilo Sesto.

Escuchas Bésame, 7 de la mañana, 18 minutos, 7 y 18 minutos. Escuchen esta pequeña reflexión. Dice lo siguiente: en medio del dolor, la incertidumbre y el temor que hoy siente nuestra Colombia, recordemos que la esperanza es una decisión que nace del corazón. No podemos controlar lo que sucede a nuestro alrededor, pero sí la manera en que podemos actuar ante la adversidad. Que este día nos encuentre unidos, solidarios y confiando en que los momentos difíciles también pasan. Cuidemos nuestra salud mental, fortalezcamos nuestra fe y no dejemos que el miedo sea más grande que nuestra esperanza. 7:19.

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1: Ya van 24 minutos después de las 7 de la mañana y aquí estamos para seguir acompañándote mientras eres feliz. Aquí está Yuri, ¿qué te pasa? 7:24.

Escuchamos a Yuri en Bésame, ¿qué te pasa? Saludos para Erika. Dice Erika, estoy bailando frente al espejo. Y es que las canciones de Yuri, las que son así todas rítmicas, pues nos motivan bastante, ¿cierto? Son las 7 de la mañana, 26 minutos. Aquí está Shakira.

0: Ya son las 7 de la mañana, 34 minutos, 7 y 34. Esa hora no se nos va a olvidar nunca, que ayer precisamente a esta hora fue cuando sucedió este movimiento en la tierra que trajo consigo este terremoto que tiene afectados a gran parte del Chocó, el Eje Cafetero y Cali. Pues aquí no nos olvidamos de la situación de las personas que están pasando un momento bien difícil, porque todos somos colombianos, todos nos unimos en oración y que Dios les dé mucha fortaleza a las familias que hoy en día pues tienen algo para lamentar, ya sea una pérdida humana o quizás esa pérdida de todo lo que es físico, que también hace parte del esfuerzo de cada una de las personas que habitamos el mundo. En Bésame son las 7:34 minutos y está con nosotros Esmeralda Rojas, directora del servicio informativo. Hoy la presento con mi voz ronca de oro.
1: Gilberto, cómo deseo que se recupere esa voz para escucharlo cantar y para escucharlo todas las mañanas como es habitual, pero es entendible porque creo que es lo que más usamos diariamente, ¿no? Y también sufre.
0: Sí, total, y uno se acostumbra como que a uno no le pasan cosas, pero cuando llega eso, nuestra herramienta de trabajo es la que más se afecta.
1: Bueno, pero se va a recuperar, así que buena actitud para hoy y seguramente mañana ya esa voz estará mucho mejor, porque además lo veo que sigue con los remedios naturales.
0: Sí, señora, aquí estamos, parecemos la botica de la abuela.
1: Bueno, mucha miel, Gilberto, total. Mucha miel.
0: Y el jengibre, que tampoco puede faltar.
1: Sí.
0: Le dejo su espacio, Esmeralda, por favor, las noticias.
1: Gilberto, a esta hora, protestas en el anillo vial occidental. La comunidad educativa está reclamando transporte escolar. Los padres de familia de los planteles educativos que están allí sobre el anillo vial occidental salieron, se tomaron la vía y le están diciendo a la alcaldía que responda exactamente por ese malestar que tiene a estas alturas y con problemas de transporte escolar. Hablamos también de una pareja de cucuteños que murió en Pereira en el terremoto. Residentes, su familia, en el barrio Motilones, en la ciudad de La Juana Atalaya. Estaban allí hace 5 años, habían construido su propio negocio y desafortunadamente se presenta esta tragedia que tiene a su familia de luto. Del otro lado del país, hoy se espera que los cuerpos de esta pareja sean enviados a la ciudad de Cúcuta. 100 cilindros se robó la guerrilla en la zona rural de Teorama y la alerta de las autoridades es por el uso que le puedan dar a estos elementos. Hablamos también de la solidaridad que ha despertado en la frontera, en el Táchira, que a través de la Fundación Funda Redes están ofreciendo su apoyo y su solidaridad para ayudar a Colombia y especialmente a las 5 regiones que hoy están más afectadas por este fenómeno natural. Superman, el tapahuecos, como lo conocemos popularmente a Sergio Laya, víctima ayer de un atentado en horas de la tarde. Un impacto de arma de fuego en su abdomen que lo mantiene en recuperación en una clínica privada de esta capital. Se desplazaba por una zona residencial de Cúcuta, Cormoranes, cuando un sicario impactó el vehículo en el que se movilizaba en varias oportunidades. La reacción de su esquema al parecer fue tardía y sin embargo este líder fue impactado. Se desconoce por ahora los móviles de este hecho lamentable en el que el alcalde de Cúcuta ha dicho que lo ha tomado por sorpresa y le ha expresado toda su solidaridad por lo que pasó con este hombre que lo conocemos como el tapahuecos. A pesar de la situación tan compleja que hay hoy en el país por el terremoto, Norte de Santander no es ajeno. 7 municipios de esta región tuvieron afectaciones por culpa de ese fuerte movimiento telúrico. Estamos hablando de Cúcuta, de Toledo, de Chinácota, de Lourdes, de Silos, de Ocaña y de Los Patios. 2 instituciones educativas también con grietas en Chinácota y en Lourdes. Por fortuna no hay personas lesionadas, no hay víctimas, pero recordemos que este movimiento también se sintió muy fuerte en esta capital. Como se sintieron muy fuertes los bombardeos en horas de la madrugada por parte de la fuerza pública contra varios objetivos de la subversión en la zona rural de Teorama. La población civil hoy se despertó después de las fuertes detonaciones que cayeron anoche en áreas rurales de ese municipio al norte del departamento. Los cucuteños tienen muchas expectativas con el nuevo gobierno: seguridad, ayudas sociales, atención en salud, en educación y recuperar la dinámica comercial con Venezuela. Eso es lo que se han trazado y ese es el propósito del nuevo gobierno frente a esta región. Pues así nos levantamos hoy, Gilberto, en medio de la solidaridad, de la tristeza, de lo que observamos en imágenes y a través de nuestros compañeros que están en el eje cafetero, en Cali y en Chocó, porque la tragedia es de una magnitud enorme. Y desde esta zona los abrazamos y también esperamos que todo pueda adelantarse de la mejor manera para asistir a quienes los necesitan y también para poder rescatar más personas que están allí en medio de los escombros.
0: Sí, señora. Además, hemos visto a través de las redes sociales imágenes muy fuertes, imágenes muy tristes, pero también hay imágenes que se convierten en postales y que nos quedan para el recuerdo, imágenes que son, en medio de la situación tan difícil, son muy bonitas para rescatar. Por ejemplo, los médicos que salvaron a los niños que estaban recién nacidos.
1: Esa foto del médico con los dos bebés.
0: O sea, de verdad que le deja a uno una enseñanza grande, que hay personas que sacrifican su vida para ayudar a los demás.
1: Y además es ese compromiso por salvar vidas, ¿no? De eso se trata lo que hacen los profesionales de la salud y en una circunstancia como esta. Y también Gilberto, el médico que pedía que le ayudaran a sacar sus pacientes que estaban en UCI porque el hospital se estaba cayendo en Cali.
0: Total, son imágenes que quedan impregnadas en el corazón. Algunas se resaltan, otras quedan inmortales, porque la verdad es la tristeza saber que muchas personas en estos momentos están sufriendo. Y para nosotros, pues, contarlo, la verdad es, a veces uno dice, uno tiene fuerzas para no sacar una lágrima, porque es muy triste ver lo que le sucede a la gente en medio de esas dificultades.
1: No queremos imaginarnos cómo está el Chocó, que por su misma distancia, por todo lo que ha significado esta región tan pobre, tan abandonada del Estado, con tantos problemas de violencia, y saber que allí fue el epicentro y todo ha sido tan lento para poder llegar a el municipio que fue el que se constituyó exactamente en ese reporte del Servicio Geológico Colombiano para ubicar el epicentro. Pero esta mañana escuchábamos a nuestro compañero Yair Mosquera de Perea, que estuvo por estas tierras mucho tiempo, como buen chocuano, expresando y contando el dolor de su gente.
0: Total, es desgarrador las notas periodísticas. Y también desde Bésame hacerle un reconocimiento especial a todo el servicio informativo de Caracol Radio en Colombia por las horas inmensas de transmisión.
1: Así es, Gilberto, y hoy nos levantamos muy temprano a las 4 de la mañana a contarle al país todo lo que ha pasado allí en esa zona que hoy sigue llamándonos la atención del desastre que ha ocurrido a través de este terremoto. Las cifras hoy: 165 fallecidos, 1.246 personas heridas, 152 estructuras colapsadas. Y sigue, porque la cifra sigue siendo escandalosa con relación a lo que está pasando allí.
0: Muy bien, Esmeralda, pues finalizamos esta sección de noticias y no desconocemos lo que sucede en nuestro país, así que deben estar muy atentos porque en cualquier momento tendremos enlace con Caracol Radio nuevamente para informar a Colombia a través de los sistemas musicales de Prisa Media. Bueno, Esmeralda, hoy estaría de cumpleaños, estaría cumpliendo 67 años.
1: ¿Quién?
0: Gustavo Cerati.
1: Me encanta.
0: Sí, desafortunadamente se nos fue el 4 de septiembre de 2014. Gustavo Cerati fue la voz líder de la banda Soda Stereo a través de Bésame, la radio que te enamora. Son las 7 de la mañana, 43 minutos.
1: O sea, que hoy nos va a deleitar con soda.
0: Sí, señora, una sodita gratinada. con tajín.
1: Sí.
0: Y limón. Y agüita amarilla. No, mentiras. Pues aquí está Soda Stereo. ¿Cuál es la canción más famosa o que le gusta a usted de Soda Stereo? ¿Le va a nombrar alguna? Cuando pase el temblor.
1: Sí, me encanta.
0: Mire, ayer hubiese sido una coincidencia.
1: Ay, no.
0: Pues, ¿qué tal si escuchamos esas dos canciones? Persiana Americana, que ya suena, y Cuando pase el temblor.
1: Sí, pero hay muchas. Pero
0: hay muchas, por ejemplo.
1: Estas dos para la hora se ajustan.
0: De música ligera también es muy buena. Trátame suavemente.
1: Me encanta.
0: Esa es una balada.
1: Sí.
0: Hermosa. Pues Esmeralda, con esta canción y lo mejor de rock en español, la despido y Estaremos muy atentos a la información.
1: Voy a colocarla en mi estado.
0: Por favor.
1: Gilberto, buen día para usted, para nuestros oyentes enamorados de Bésame, toda la solidaridad con el Eje Cafetero, con Cali, con Chocó y todo lo que podamos hacer por ellos, seguramente que va a llegar en un muy buen momento para quienes lo necesitan.
0: Muy bien, vamos a invertir el orden de los factores, no altera el producto, entonces vamos primero con Cuando pase el temblor y luego la canción Persiana Americana.
1: Claro, porque primero las damas.
0: Por favor.

las 7 de la mañana, 52 minutos, escuchabas a Soda Stereo, Gustavo Cerati, hoy estaría cumpliendo 67 años. Y en Bésame, pues ahí hicimos esta pequeña reseña con dos de sus grandes éxitos. Gracias a todos nuestros oyentes que se conectan con nosotros, los que nos escuchan, los que entienden que somos una radio musical que los acompaña, que somos esa banda sonora para llevarles compañía desde la mejor manera, desde el corazón, para que ustedes tengan un buen día, sin llenarnos de motivos para discutir por cualquier cosa, sin llenarnos de odios quizás, y muchas veces, a veces se nos olvida eso. Simplemente la única tarea que tenemos es ser felices y poder entender el pensamiento, la forma de ser de los demás. 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En Bésame son las 7 de la mañana, 54 minutos. Estás escuchando la radio que te enamora, como todos los días, acompañándote, deseando lo mejor a través de Bésame. Momento para recordar esta canción de Paloma San Basilio. Se llama Nadie Como Tú.

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0: Recordando a esta hermosa dama, Rocío Jurado, ese hombre, se llama la canción. 8:04 a.m. Bienvenidos a esta nueva hora que trae bonitas canciones, la mejor actitud. Y por supuesto, ustedes aquí encuentran motivación, paz, tranquilidad. Tenemos una programación diseñada para ustedes, para que se olviden de todo ese entorno que te contamina y que muchas veces nos daña nuestros pensamientos. Por eso Bésame es ese oasis en medio del desierto. Somos esa tranquilidad y la paz mental que necesitamos, con estas hermosas canciones que nos invitan a recordar. Aquí está Juan Gabriel, Ha Llegado un Ángel. Recuerden que este es un espacio que tenemos entre 6:00 a.m. y 9:00 a.m. para recordar estas canciones inolvidables.
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Las 8 de la mañana y 9 minutos, ha llegado un ángel. Bueno, muchos de nuestros oyentes, cuando solicitan esta canción, la piden como Luisa María. Bueno, automáticamente uno sabe que están hablando de esta hermosa canción. Ha llegado un ángel. 8 de la mañana, 9 minutos, escuchando Bésame. Saludamos al señor Orlando Ramírez, que también está escuchando Bésame en las mañanas. Lo mismo que para María Ángel Tobar, que dice también muy buenos días. Las 8 de la mañana, 9. Aquí están las canciones hermosas. Juan Luis Guerra nos canta Bachata en Fukuoka. En Bésame ya son las 8 y 10.

bonita canción, dos con los mejores. Juan Luis Guerra presente en la programación de Bésame. Muy bien, ya son las 8 de la mañana y 16 minutos. Saben que uno oyente Bésame nos ha compartido una pequeña reflexión y vamos a compartirla con nuestros oyentes de Bésame. Dice, hola Bésame, muy buenos días, excelente. Gracias por todo el cubrimiento de ayer que nos regalaron para informarnos sobre la situación difícil que es una angustia colectiva, ¿sí? Todos estamos tristes, todos sabemos que tenemos que sacar en nuestro corazón nuestra parte humana, independientemente de cada una de las creencias que tenga cada persona. En esos momentos hay una situación difícil que es que nos une desde lo más humano. Así que, queridos oyentes, Bésame, la reflexión que dice nuestro oyente es la siguiente. ¿Crees que tienes un mal momento? ¿Crees que tienes problemas o te agobian tus deudas? Deberías ver redes sociales, televisión o escuchar la radio y bastará para darte cuenta que eres y estás muy bendecido por Dios. No le pidas tantas cosas a Dios. Lo que no has podido conseguir, no lo pidas tanto. Agradécele en vez por lo que ya tienes. Seguramente eres inmensamente rico y no lo has notado. Feliz día. Un saludo, muchas gracias a nuestro amigo Bésame, que nos regaló esta reflexión. Obviamente no aparece el nombre de nuestro usuario, pero bueno, ahí le agradecemos por esas bonitas palabras. A las 8 de la mañana, 18 minutos, y es que es verdad. Estamos viendo en redes sociales muchos comentarios, todas las personas son libres de comentar, pero muchas veces le colocan tintes religiosos, tintes políticos, a una situación que en realidad es más de la parte humana de todos los que habitamos en este hermoso país. Ser empáticos, ser muy coherentes, ser personas que nos duele lo que le pasan a los demás. No sé por qué sacan tiempo y un momento especial para ponerle un tinte de otra índole. O sea, ¿qué pasa por la mente cuando vemos situaciones tan difíciles? Que si el de allá ayudó, genial. Que si el de acá ayudó, genial. Que si el de al frente ayudó, genial. Es que esa es la tarea, que todos ayudemos. Y que cada quien sabe que tendrá su recompensa. No esperemos ser evaluados por los demás. Que si usted no lo hizo, entonces vamos a juzgarlo. Que si usted hizo, entonces a usted lo vamos a alabar y a los otros no. Simplemente seamos muy prudentes en estos momentos. Que necesitamos es la paz y la tranquilidad que hay en nuestros corazones. Ahí es donde usted se ve reflejado. ¿Qué es lo que hay en realidad en su mente y en su corazón en el momento de usted escribir cosas en redes sociales de todas las situaciones difíciles que pasamos? Aquí está Marco Antonio Solís, más que tu amigo.

canción de Franco De Vita se llama Fuera de este mundo. Dice, fuera de este mundo para descansar un rato. Y a veces me la pasé tan bien que no quisiera ni volver. Bueno, son las 8 de la mañana, 27 minutos. Estás escuchando Bésame en las Mañanas. Que continúa con las canciones. Rocío Dúrcal nos acompaña y es nuestra dama de la música romántica en Bésame. Igual que nuestras damas, nuestras oyentes, que están ahí conectadas con el amor y con la música de Bésame en Bésame.fm y en la aplicación Bésame.

0: Escuchábamos a Rocío Dúrcal en Bésame vestida de blanco. Son las 8:30 a.m. Bueno, por acá saludos para Mailú. Dice buenos días, Mailú. Feliz mañana para ti. Gracias por esas palabras tan bonitas. Mire, el WhatsApp Bésame es tan chévere, tan bonito, que todos nuestros oyentes Bésame entienden que ahí escriben cosas muy positivas y nos encanta leerlos. Ese es el WhatsApp más positivo del mundo. Cuando usted saluda, cuando entiende y sabe que somos la compañía ideal para su día a día. Si usted es de los que se sigue acompañando de Bésame, usted es esas personas que le sirven mucho a la sociedad porque se motivan iniciando escuchándonos. Y ahí tienen como ese mensaje y esa frase o esa palabra amiga para ayudar a otra persona a motivarla. En Bésame les tengo información a esta hora. Son las 8:31 a.m. Y voy a hablarles de OEP Destinos, que nos acompaña en Bésame en las mañanas. ¿Se imaginan ustedes que miles de jóvenes ya están construyendo su futuro en universidades del mundo? ¿Te imaginas ser uno de ellos? 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

0: Escuchábamos a Diego Verdaguer. ¿Usted qué haría? Imagínense que ayer estaba yo en una reunión. No en una reunión, estábamos en un grupo. Y a propósito de esta canción, una de las personas que estaba en el grupo le dice a la otra: ¿usted qué haría? ¿Compraría el nuevo iPhone o se haría una cirugía? Esa persona no le contestó. ¿Usted qué respondería a esa pregunta? O sea, yo digo lo que escuché. Yo no comprometo a los que estaban ahí en ese momento, en esa mesa. Muy bien, son las 8 de la mañana y 40 minutos. ¿Usted qué haría? Estás escuchando Bésame en las Mañanas. ¿Usted qué haría?
1: Yo correría a buscar a la que fue mi amada.
0: Yo haría lo que me hace feliz. Bueno, espero las respuestas a través de nuestro WhatsApp. Bésame. Ni una cosa ni la otra, dice nuestro oyente. Bésame. Querida amiga, me sumo a esa respuesta.

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1: Escuchábamos la versión en español de Eclipse Total del Amor. Recordemos que esta canción originalmente la interpretó Bonnie Tyler, que ya se nos fue. Y esta es la versión de Lizeth. Ella es una peruana radicada en los Estados Unidos y le hizo esta versión en español para todos nosotros, para el público latino, para saber que esta canción se convertía en un himno del amor. En Bésame ya son las 8 de la mañana y 46. Bueno, vamos a nuestro WhatsApp Bésame. Están dando su comentario. ¿Usted qué haría ante una situación que le hicieron ayer a una persona una pregunta? ¿Qué prefiere, el iPhone o una cirugía? Pero se me olvidó aclararles, aunque nuestros oyentes tomaron ya la decisión, y es que hablaban de cirugía estética, no hablaba de una cirugía que lo requería por salud. Bueno, dice, por los momentos ni siquiera tengo un celular de esos y creo que tampoco lo compraría. A la larga son cosas materiales que van y vienen. Por otro lado dice, la verdad, ninguno de los dos. Si tuviera la oportunidad de escoger, miraría a mi alrededor y ayudaría para robarle una sonrisa a las personas que están a mi lado, porque muchas veces nuestro egoísmo, y con tal de encajar, pues hacemos cosas que ni siquiera nacen de nuestro corazón. Hola, Bésame, muy buenos días. Por un celular de esos aún estamos peleando o pagando esa plata. Y si es una cirugía estética, no lo haría, porque tenemos que querernos como Dios nos trajo. ¿Sí? La aceptación, si nosotros no nos aceptamos como somos, Dios mío, tenemos que aceptarnos. Son las 8:47 minutos. ¿Sabe que les tengo un dato musical a esta hora a través de Bésame, la radio que te enamora? Ustedes han oído hablar de Whitney Houston, ¿cierto? Pues les cuento que, de manera oficial, las publicaciones musicales más prestigiosas y los expertos en sonido han ratificado que la canción, la voz femenina, mejor, más potente de la historia, es para Whitney Houston. ¿Están de acuerdo ustedes? ¿O cuál creen ustedes que es la voz más potente en el género femenino? Pues hablando de Whitney Houston, vamos a escucharla a esta hora en Bésame en las Mañanas.

dicen nuestros oyentes que esa publicación tiene toda la razón, aunque también dejan su punto de vista que hay otras artistas que también tienen una gran potencia en las voces, por ejemplo Tina Turner, y también nos están contando por acá que la gran Cristina Aguilera. Y si por Colombia hablamos de una artista, no sé ustedes qué piensan, pero yo pienso que tiene una voz muy potente y es nuestra hermosa Maía. Pues vamos a escuchar a Cristina Aguilera en Bésame 852.

0: Escuchábamos a Cristina Aguilera en Bésame, pero me acuerdo de ti. ¿Y qué tal si hacemos un especial de las voces más potentes, las voces femeninas más potentes de la música de Bésame? Pues después de las 9 de la mañana, ¿les parece? Bueno, y ahora les preguntamos, déjenos en los comentarios para TikTok, ¿cuál es esa artista que tiene la voz más potente para usted? Entre artistas de todos los géneros musicales. Pues los queremos leer también en TikTok, Bésame Cúcuta, 8 de la mañana, 57 minutos. Sigo con ustedes en Bésame en las Mañanas. 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

0: Muy bien, ya está la publicación en TikTok Bésame Cúcuta, donde les estamos preguntando para ustedes cuál sería la voz más potente de las artistas femeninas que suenan en Bésame. Bueno, queridos amigos de Bésame, así que si usted todavía no sigue TikTok, lo invito para que vaya a nuestra cuenta oficial Bésame Cúcuta Te Enamora. Así estamos en TikTok, así que bueno, vamos a ver cuántos seguidores llegan a esta hora y cuántos comentarios. ¿Qué tal si llenamos y hacemos viral ese comentario? Y si ustedes pueden mencionar con el arroba a la artista favorita que quieren que también suene en este especial. Así que, queridos amigos de Bésame, vamos con oyentes que nos están dejando, obviamente, cuál es su artista favorita. Aquí está un oyente de Bésame, está en España. Hola, buenos días.
1: A ver, Bésame Cúcuta. Les habla un cucuteño radicado aquí en Muchamiel, Alicante, de hace 22 años. A 23. Mi nombre es Juan Carlos Rangel y para mí la cantante de ahora, digamos de ahora, aparte de la Aguilera, de la ecuatoriano-americana Aguilera, pues para mí Mónica Naranjo, que tiene un vozarrón, que ella canta como la afinada Rocío Jurado, la de aquí, o la mexicana Dulce, que cantaban con el micrófono bajo el ombligo como igual que Rafael. Para mí Mónica Naranjo. Los demás, sí, bien, que tiene buena voz, pero para mí potente y de buen alcance, la naranja.
0: Bueno, pues ahí estaba nuestro oyente Bésame cucuteño, radicado en España. Joder, tío, se le escuchó un poquito el acento. Bueno, son las 9:06, pues vamos con dos artistas. Una es colombiana, hablamos de Maía con la canción No Quererte. También tenemos a Mónica Naranjo con la canción Sola. Y más adelante estaremos escuchando música de Sia, de Adele y de otras grandes artistas que suenan en Bésame. Bésame. Vayan a nuestro TikTok, dejan el título o la canción o el artista mejor. Nómbrenla con su arroba.

La voz de Mónica Naranjo es una voz mezzosoprano dramática. ¡Qué hermosa voz y qué potencia! Pues bueno, sigo leyéndolos a través de nuestro TikTok Bésame Cúcuta. Ya hay muchos mensajes en nuestro WhatsApp Bésame. Otra de las artistas con la voz potente es Adele en Bésame. Pues vamos a escucharla. 9:14, estás escuchando Bésame.

Muy bien, ya son las 9 y 18 minutos en la mañana del martes. Estamos en este especial Voces Potentes, Voces Femeninas con Gran Potencia. A esta hora queremos enviarle un saludo al doctor Jesús Garavito. Está ahí en su oficina escuchando Bésame. Muchas gracias, doctor, y gracias por ser parte de esta gran familia Bésame. Otra voz de la chilena Mon Laferte. Bésame, tu falta de querer. ¿Escuchas Bésame?

0: nuestros respetos para la gran Celine Dion en Bésame. Esta es una de las tantas canciones donde exploramos el tono de su voz, la energía, la potencia de Celine Dion en esta hermosa balada en español, Sola Otra Vez. Bueno, 9:31 minutos, llegamos a las 9:31 y bueno, chévere, ¿cómo les está pareciendo este especial? Pueden seguir dejando títulos ahí en la cuenta en TikTok, donde tenemos el video donde los invitamos a que dejen su comentario en el video más reciente. Bueno, les pido un permisito, voy a leer loterías y ya continúo con el especial en Bésame en las Mañanas.
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0: Bueno, mucha atención, nuevamente los resultados de las loterías en una presentación de Supergiros. Dorado Tarde 4883 Serie 1, Astro Sol 8854 Aries, Antioqueñita Tarde 0190 Serie 3, Paisita Noche 6802, Chontico Noche 3356 Serie 0, Culona Noche 2423, Fantástica Noche 5449 Serie 3, Motilón Noche 2158 Serie 9, Cafeterito Noche 3936 Serie 4, Sinuano Noche 5711 Serie 1, Caribeña Noche B4027 Serie 8 y Astroluna 4363 Acuario. Les recordamos que la Lotería del Tolima y Cundinamarca están aplazadas. 9:32.
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0: Muy bien, y nuestra querida Amanda Miguel no puede faltar en este especial de Bésame. 9:33 minutos, 9:33.

0: Bueno, escuchábamos a Gloria Gaynor en Bésame. Son las 9:44 minutos. Ustedes están dejando estas artistas a través de nuestro TikTok Bésame Cúcuta. Ahí está la publicación. ¿Y cuál es para usted la voz de artista femenina con más potencia? Pues ahí están nuestros oyentes dejando sus títulos y sus canciones. ¿Qué tal si escuchamos una de Gloria Trevi? Gloria Trevi también es catalogada como una de las artistas mexicanas con mucha potencia en su voz. Además que no es en una sola canción, sino que en varias de sus canciones eleva su voz al máximo. Así que vamos a cantar con Gloria Trevi, Me Siento Tan Sola. Son las 9:45.
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0: Escuchábamos a Gloria Trevi en Bésame, me siento tan sola. Se llama la canción en Bésame en las mañanas. 9:49 minutos. ¿Cómo les ha parecido este gran especial? Espero les haya gustado. Espero sigan dejando sus títulos en nuestro TikTok Bésame Cúcuta. Ahí estamos para acompañarlos con todo el cariño del mundo. A esta hora en Bésame los acompaño.
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0: Y es que este especial nace precisamente de la noticia donde medios musicales a nivel global decidieron que la voz más potente, de la voz femenina más potente, con más potencia, es la de Whitney Houston. Pues esa canción ya sonó, la canción que fue banda sonora de Guardaespaldas en Bésame. Bueno, son las 9:49 minutos. Espero estén felices, contentos. Como les digo, Bésame está diseñada para eso, para que ustedes se entretengan, para que escuchen buena música, para que se acompañen donde quiera que estén. Aquellos que están en el trabajo, los que están en la oficina, los que están en su carro, los que están en su emprendimiento, los que siguen en su casa, los que están de viaje, los que están de visita en nuestra ciudad, los que salen a pasear, también un fuerte abrazo. Bueno, vamos con otra canción con gran potencia en Bésame en las mañanas.

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0: escuchábamos a Vacilos y Benny en Bésame, la canción se llama Amor de los Noventas. Bueno, son las 10 de la mañana, 6 minutos, vamos a conectarnos un momentico con el servicio informativo de Caracol para que nos informemos qué está pasando en cuanto a la información del tema que nos duele a todos los colombianos, el tema del terremoto que ayer sucedió en gran parte del eje cafetero, también en Chocó y en Cali, y también en Antioquia, en algunas localidades. Bueno, vamos a conectarnos unos segundos, unos minuticos, a ver qué están hablando ahí en el noticiero de Julio Sánchez Cristo en Caracol Radio.
1: Muy buenos días y gracias por acompañarnos. Cuéntenos cómo se explica este terremoto, porque llama mucho la atención que fue muy cerca al que ocurrió en Venezuela. ¿Hay relación entre uno y otro?
2: La respuesta sencilla es no hay ninguna relación. Aunque los dos se tratan de liberación de energía, que conocemos como sismos, la génesis es bastante diferente. En Venezuela se trató de unas fallas corticales, unas fallas muy someras, que están relacionados con el límite de las placas Caribe y Sudamérica. Mientras que el sismo de ayer, pues se trató de un sismo de tipo intraplaca dentro de la placa que está subduciendo desde el Pacífico hacia, pues, por debajo del continente.
3: Sí. Profesor, una de las preguntas más frecuentes que se hace mucha gente, y supongo que esa respuesta puede variar dependiendo del sitio en el que uno se haga la pregunta, es cuál fue la duración del sismo. ¿Eso es posible establecerlo o no dura lo mismo en todas partes al mismo tiempo?
2: Claro, la pregunta es un poco confusa, hay que aclararla. Porque una cosa es la duración del sismo, es decir, el tiempo en el que tarda la ruptura sísmica en liberar todas las ondas sísmicas en el hipocentro. Piensen que cada sismo se tiene que liberar a lo largo de una área, entonces dependiendo de la magnitud, esa área va aumentando y va creciendo. La otra parte sería que personas en diferentes puntos empezarán a sentir la aceleración y las ondas sísmicas que van llegando. Y entonces definitivamente personas que estén muy cerca del epicentro, pues a lo mejor lo van a percibir de manera más compacta, a personas que estén un poco más lejos. Y también he estado notando que, bueno, en redes sociales se habla mucho de la duración del sismo, y desde un punto de vista científico, pues realmente no hay algo extraño o algo demasiado particular del evento. Yo más bien considero que la población en Colombia, pues hace más de 25 años, no experimentaba un sismo de esta magnitud.

0: Entonces, pues realmente no es algo raro, no es algo extraño. Y pues es lo que esperaríamos en cualquier parte del mundo con sismos de estas magnitudes.
1: Ahora, profesor, si hay algo que llamó la atención ayer en Colombia, así como lo vimos hace algunas semanas en el Japón, son las alertas que llegan al teléfono móvil. ¿Eso cómo funciona? ¿Cómo es posible que 15 segundos, 10 segundos antes de que empiece a sentirse el movimiento en el lugar donde uno está, le pueda uno estar advirtiendo una aplicación que este va a ocurrir?
0: Claro, esta aplicación entra dentro de los sistemas de alerta temprana. Esto quiere decir que no estamos viendo un pronóstico del evento o del fenómeno, sino más bien nos está alertando que el fenómeno ya ocurrió. Y la manera sencilla de explicarlo es que, bueno, nuestros teléfonos inteligentes tienen unos sensores que son acelerógrafos, que es básicamente como si tuviéramos sismógrafos muy pequeños en cada teléfono. Y es lo que permite que nosotros podamos voltear la pantalla o diferentes cosas que hacemos con ellos. Lo que pasa con el sistema Android es que él es capaz de detectar en una zona que los celulares se mueven al mismo tiempo con la misma aceleración, que es precisamente cuando están llegando las ondas sísmicas a la superficie. Esto quiere decir que las personas que estén muy cerca del epicentro, es decir, el punto en la superficie que se proyecta pues a partir del hipocentro y que sería el punto más cercano entre el punto donde se generan las ondas y que llegan a la superficie, cuando los celulares detectan este movimiento, el sistema de Android lanza una alerta a los celulares que estén en las cercanías o unos cuantos kilómetros a la redonda. Entonces, consideremos que las ondas sísmicas más rápidas pues viajan con unas velocidades muchísimo menos rápidas que la velocidad de la luz, que es precisamente pues a la velocidad a la que las telecomunicaciones funcionan. Entonces, es por eso que tú, cuando estás lejos, algunas decenas, algunas centenas de kilómetros, pues puedes tener unos segundos de anticipación. Es decir, la alerta le gana a las ondas sísmicas al momento de llegar.
2: Muy interesante. Y a propósito de eso, más allá de estas alertas tempranas, como ustedes dicen, no se pueden predecir los huracanes, como por ejemplo se hace con, los terremotos, como por ejemplo se hace con los huracanes, que se sigue la trayectoria desde su nacimiento casi minuto a minuto. Pero, sin embargo, que hayan sucedido en los últimos meses fenómenos tan repetidos y de tal magnitud como el de Venezuela, ahora Colombia, hace poco tiempo uno de menor magnitud.
3: Muy bien, ahí está la información de Caracol Radio. Ustedes también pueden seguir la cuenta oficial de Caracol Radio en YouTube, también en los 99.9 y en las redes sociales de Caracol Radio. Pues ahí estábamos con esta parte informativa donde se estaban explicando el tema del terremoto del día de ayer. Son las 10 de la mañana y 12 minutos. Sigo con los mejores oyentes del mundo que cantan con nosotros, se informan y aquí estamos unidos con un mismo amor, un mismo corazón para nuestro hermoso país.

0: Escuchábamos a Paulina Rubio en Bésame, ni una sola palabra. Ni una sola palabra. Qué bonita canción. Nos encanta cantar, nos encanta disfrutar y ser felices escuchando Bésame, la radio que te enamora.
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0: Muchas gracias por seguir con nosotros. A las 10:25 minutos nos llega un servicio social a través del WhatsApp Bésame. Dice, se extraviaron documentos de una motocicleta. Se extravió el SOAT, la tarjeta de propiedad, la técnico-mecánica. Es una moto AX4 roja a nombre de Linda Suárez. La persona que de pronto haya encontrado esos documentos a nombre de Linda Suárez, el SOAT, la tarjeta de propiedad y la técnico-mecánica, se pueden comunicar al 314-219-0705. 314-219-0705. Ay, ojalá aparezcan los documentos, porque es que hacer todas esas vueltas de sacar papeles nuevamente, se le va uno como una semana entera. Así que bueno, aquí siendo exagerado un poco. Así que si alguien encontró los documentos de Linda Suárez, son los documentos de su motocicleta, pues la pueden llamar al 314-219-0705. Linda, ahí estaba el servicio social con mucho cariño.
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0: Muy bien, espero que hayan activado su cuerpo, su mente, su corazón, su actitud el día de hoy con esta canción de las Fieritas. Estás escuchando Bésame, 10:31, escuchas Bésame en las mañanas, después de haber activado el cuerpo, después de haber bailado, cantado, bueno, sacar esos dotes de artista que tenemos todos internamente, pues es el momento de seguir con el romance de Bésame. Aquí está Chayanne, Yo te amo.
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0: Escuchábamos a Bryan Adams en Bésame, son las 10:45. A las 10:45, ¿qué andan haciendo por ahí? Cuenten, antojen lo que están haciendo. ¿Qué van a preparar hoy de almuerzo? Quizás están de pronto descansando, algunos están trabajando. Algún día me gustaría estar en los zapatos de pronto aquella persona que hace su emprendimiento, ayudarles, de pronto acompañarlos, hablar un rato, hacer nuevos amigos. Son las 10 de la mañana y 46 minutos. Es que uno desde la cabina, pues al igual, uno los acompaña y uno siente que estamos ahí todos juntos mientras están en el taller, mientras están en el laboratorio, mientras están en la casa, en su carro. Pues ahí está. Dicen por acá, hola, Bésame. En esos momentos me dirijo a llevarle un mercadito a los abuelitos de un hogar de paso aquí en el barrio Nuevo Horizonte. Muy bien, que Dios bendiga ese noble corazón y esa gran idea de ayudar a los demás.
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0: escuchabas a Andy Lucas en Bésame. El saludo es para nuestra audiencia en Ecuador. Están escuchando Bésame en la mañana. Rubén Darío, gracias por reportarse. Dice, estamos comiendo unos pancitos. O sea, qué chévere. Bueno, también el saludito a esta hora es para todo el personal que trabaja en los hoteles, en los moteles también. Un abrazo especial para Doris Mora, de parte de su mamita Adriana. Le envía ese saludo a través de Bésame. Bueno, nuestros oyentes enamorados escuchando la radio que te enamora. 10 de la mañana, 55 minutos, les cuento que en un partido, cumpleaños o reunión familiar, el pollo siempre está presente. 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

Muchas veces necesitamos canciones como estas para que lleguen a nuestro corazón, para que queden ahí, para estar como tranquilos, como relajados, ¿cierto? Muy bien, esta canción de Alex Campos es hermosísima, se llama El Taller del Maestro. Con esta canción le damos la bienvenida a esta nueva hora. Ya son las 11 de la mañana y 6 minutos. ¿Saben que hace un momentico les pregunté qué andaban haciendo por ahí? A través de nuestro WhatsApp Bésame. Y nos mandaron fotos. Llegaron muchas fotos de haciendo el almuerzo. A las 10 de la mañana 50, qué delicia. En la época en la que mi mamá, bueno, yo cuando yo vivía con mi mamá, a las 11 de la mañana ella ya tenía el almuerzo. Y nosotros le preguntábamos, mamá, ¿por qué tan rápido el almuerzo? Bueno, no le voy a contestar en el tono que ella nos contestaba, pero ella nos decía, para desocuparme más rápido. Pero se imaginarán esas palabras en un tono especial de mamá. Nosotros con escasos 7 añitos. Y esa era la respuesta. O sea, no así toda cariñosita, como que, no, para desocuparme más rápido. ¿Cómo sería la respuesta? Regálenos una nota de voz. ¿Cómo sería el tono en el que mi mamá me contestaba? Pero por acá nos están contando que están haciendo unos, ¿qué están haciendo por ahí? Como garbanzos. Aquí está Mayra Arevalo diciendo, yo hago el almuerzo a las 11 de la mañana. Bueno, que les quede muy rico, esa es la idea, que se acompañen con las canciones de Bésame y que ese almuerzo y ese trabajo quede espectacularmente delicioso. Garbanzo a la madrileña. Mire, Doris, si usted no me invita a esos garbanzos, no sé qué haré sin ti. Saber que me dejó antojado y que no puedo mirar nuevamente ese estado con los mismos ojos. Cosa que me encanta son los garbanzos.

0: Trátame suavemente, canción de Soda Stereo, recordando hoy al gran Gustavo Cerati. Hoy estaría de cumpleaños, 67 años, una leyenda del rock argentino que ya no está con nosotros, pero nos dejó sus hermosas canciones. Trátame suavemente se llama la canción. Bueno, le cuento que nuestra querida Lalita me acaba de enviar, está haciendo una ensalada muy deliciosa. También veo carne como en bistec. ¡Wow! ¡Qué delicia! La proteína, la ensalada, que es parte fundamental en la mesa de un muy buen almuerzo. Y 11 y 20, aquí está la música con Ana Torroja y Miguel Bosé.
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2: Claro que sí, ya son las 11 de la mañana, 25 minutos. Seamos amigos con Café Águila Roja y cantamos este clásico de Miguel Gallardo. A esta hora, en Bésame en las Mañanas, se llama Corazón.

Bueno, ya son las 11:30. Les voy a dejar completica la canción de Shakira y les presentamos excusas. Hubo un corte en la señal en los transmisores. Están haciendo algunos arreglos, algunos ajustes. Y bueno, aquí está Shakira en Bésame Soltera, se llama la canción.

0: Yo creo que más de uno hemos conocido a ese amor en los espejos de un café. Estamos en una cafetería, estamos en un lugar y a través del espejo, a través del reflejo, pues vemos a esa persona favorita que nos ha gustado mientras estamos ahí departiendo, compartiendo con alguien especial. Bueno, son las 11 de la mañana, 46 minutos. 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

0: Sintec canta Por Volverte a Ver, una canción de reconciliación para esta tarde del martes 11 de agosto. ¿Cómo están los mejores oyentes del mundo? Bienvenidos a esta tarde que se llena de música que nos enamora en Bésame.
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0: Pues me alegra muchísimo acompañarlos como todas las tardes, los artistas, las canciones que nos enamoran y los mejores oyentes del mundo que se reportan a través de nuestro WhatsApp Bésame, 310-858-7528, 310-858-7528. Cantamos con David Bisbal, Mi Princesa.

0: Los Santos con su bachata. Esta canción es del año 2014, hacía parte de un álbum llamado Fórmula Volumen 2. Eres mía, se llama la canción. Saludos en el WhatsApp, Bésame, dice, los escuchamos todos los días, una canción de los Camila. Feliz tarde, muchas gracias. Saludos a Sandrita Miranda, de parte de Jorge, que la quiere mucho, conectados con Bésame. Y ahora le cantamos a esos amores de antes, a los amores de los 90, con Vacilos en Bésame, te enamora.
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2: Son las 2 de la tarde con 35 minutos en Colombia. 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Y que sea Café Águila Roja y una canción de Bésame para acompañarnos en esta tarde del martes.
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Son los Camila desde México con la voz de Mario Dom y de Samo que nos cantan Coleccionista de Canciones a las 2:47 minutos. Saludos a nuestros oyentes en Ciudad Jardín, Adriana y Rocío, que están por allí reportándose. Muchas gracias por escucharnos, qué bonito saludarlos. Los oyentes desde el barrio El Progreso, Marinita Fuentes, feliz tarde igualmente para ti. Nuestros oyentes en Pamplona, Cris, un abrazote para Cris. Gracias por hacer parte de esta familia Bésame en Cúcuta. Bendiciones, Judith. Gracias también por escucharnos y por escribirnos como todas las tardes. Aquí estamos acompañándote. 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Y continuamos en camino los Estopa. Pero antes, Karol G nos canta Milagros. A las 2 de la tarde, 47 minutos, aquí estamos acompañándote en Cúcuta a través de los 100.7 y para el resto del país a través de besame.fm o a través de nuestra aplicación.

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0: Así con Maná les decimos buenas tardes a quienes recién se conectan. Bienvenidos a esta tarde del martes 11 de agosto. Son las 3 y 5 minutos en Colombia. Y desde Bésame Cúcuta los saludamos, los abrazamos. Esperamos que estén muy bien, animaditos, con esperanza, fortalecidos. Vamos a inspirarnos, Y vamos a cantar con los artistas Bésame que nos enamoran. En camino, los Backstreet Boys. Más adelante, música de Chayanne. Pero antes, Yuridia y junto a ella, Ángela Aguilar, para cantarnos ¡Qué agonía! Son las 3 de la tarde, 6 minutos. En tu casa, en tu trabajo, en tu transporte o en tu vehículo, ahí estamos contigo.
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1: Es Chayanne desde Puerto Rico con Y tú te vas en Bésame, 3 de la tarde con 17 en Colombia. Saludos a nuestros oyentes desde Cali. Muchas gracias a Luisa Muñoz, que está por allí reportándose. Luisa, un abrazo. Hola, feliz tarde, Reiner. ¿Cómo vamos? A los oyentes en Villa del Rosario que programan música de Rake. Feliz tarde. Saludos a nuestros oyentes conductores también que se reportan. Por acá dice saludos a Jerzycar, ok, a Jerzycar de Vanity, que está de cumpleaños, de parte de Neila y de parte de Jacqueline, ok. Jerzycar, feliz cumpleaños.

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0: Gloria Trevi, una canción homenaje a José Luis Perales, porque esta canción es del artista español, grabada en 1981, pero Gloria Trevi la relanza como un cover en su versión en 2015. Te quiero, qué linda canción que disfrutamos juntos en esta tarde del martes. Bésame 344 en Colombia. Saludos en el WhatsApp Bésame para Carlos Torres, oyente conductor del THZ 690 con Bésame, muchas gracias. Hola, Bésame, saludos para mi esposa Zulay Vázquez y mi hijo Eidan Javier Bermón en Villa del Rosario, conectados con Bésame, y a la familia Ibarra Navas. Ah, bueno, un abrazo con todo el cariño. Son las 3:44, nuestros oyentes en San Antonio del Táchira, ¿cómo vamos en la frontera? Dice, un poquito calurosa la tarde, mucho viento como para elevar cometas. Coronel, muchas gracias por escucharnos. No, estamos igualito, aquí también. Mucho calor, pero también mucho viento. Son las 3:45, es la tarde del martes con Bésame.
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0: Momento de continuar cantando en camino. Sebastián Yatra, se preparan Bella Nova, pero antes nuestra Shakira desde Barranquilla para el mundo nos canta No, en Bésame 100.7, te enamora.
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A las 4 de la tarde, 6 en Colombia. Canta si te enamoras con Bésame 100.7. Un abrazo para quienes se conectan en cualquier parte del planeta ingresando a www.besame.fm o a través de nuestra aplicación que es gratis para sus celulares. Allí seleccionan Cúcuta, dan play y listo. Ahí estamos. Y vamos a cantar los artistas Bésame que nos enamoran. Mi nombre es Alexander Ramírez y en camino Ricardo Montaner, pero antes Franco De Vita. 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

0: Colombia con Cabá. Se llama Bonita esta canción. 4:19 minutos. Saludos, Alex Rincón Mora, reportando sintonía. Muchas gracias al tocayo Alex. Hola, Bésame desde la frontera, programando música de Ricky Martin. Muchas gracias. Son las 4:19 minutos en Colombia. 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Son las 4:19, es la tarde del martes. 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
2: ¡Qué delicioso momento para disfrutar de un café Águila Roja y cantar con Bésame! Son las 4 de la tarde, 45 minutos en Colombia. 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Y a las 4:45 llega Cani García junto a Cristian.

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con Sé Morir. Y así les decimos feliz tarde, bienvenidos a esta nueva hora. Son las 5 y 3 minutos en Colombia y nos alegra poder acompañarlos como todas las tardes con los artistas y las canciones que nos enamoran desde Bésame en Cúcuta. Tenemos un WhatsApp que nos conecta, que nos une y nos encanta leerlos y saber desde qué lugar nos escuchan. Así que esperamos sus mensajes a través del 310-858-7528. 310-858-7528. En camino, Alberto Plaza, La Oreja de Van Gogh. Y antes llega nuestro Juanes con Nada. Son las 5 y 3 minutos y aquí estamos como todos los días. Los artistas Bésame te enamoran. 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

sus celos en Bésame 5 de la tarde con 16 minutos. Saludos a través de nuestro WhatsApp Bésame Lucecita, que está por allí reportándose. Buenas tardes, muchas gracias por escucharnos. Eliana, que también se reporta. Hola, Bésame, junto a mi amorcito Janet Galvis en sintonía. Ah, bueno, saludos a Juan Manuel, saludos a Janet, conectados con Bésame. Mil gracias por escucharnos y por preferirnos en cada momento del día. ¡Vamos! Aquí está el papá de Latinoamérica, se llama Chayanne, la canción Provócame en Bésame.

0: música al aire en Bésame. Saludos a través de nuestro WhatsApp Bésame. A ver por acá. Hola, buen día. Hola.
1: Hola, Bésame. Hola, Bésame. Yo quiero te poner una canción de Michael Jackson, pero te sea toda.
0: Ah, bueno, muchas gracias a Belkis y a esa voz tan bonita que nos acompaña esta tarde. ¿Y cómo se llama para saludar, no? Bueno, chévere. Saludos a nuestros oyentes en Salazar de las Palmas, dice desde la finca El Silencio, Emilce, Guadalupe y Rosmira, conectadas con Bésame.

0: Son Lu desde México y esta canción se llama Por Besarte. A las 5 de la tarde 45, aquí estamos acompañándote como todos los días. A ver qué nos contestaron el mensaje. Hola.
1: Hola, bésame. Mi nombre es Madeline Samara.
0: Qué linda. Madeline, un abrazo para Madeline Samara. Conectada con Bésame. Saludos a Luz Marina, que también está por allí reportándose. Y saludos la familia Castro Peinado, conectados con Bésame. Continuamos. Vamos hasta Perú. Allí está Gianmarco y esta canción se llama Lamento. Son las 5:46. Es la tarde del martes. Canta y enamórate con Bésame.

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0: 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En Bésame son las...
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0: Alejandra Guzmán con esa voz poderosa que nos acompaña en esta noche del martes 11 de agosto. Son las 6:04 minutos. Bienvenidos, una nueva hora para cantar y para enamorarnos con los artistas Bésame en Cúcuta.
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0: Saben que en nuestro grupo de Facebook, Bésame Cúcuta, acabamos de publicarles una imagen muy bonita para terminar el día, para agradecer, que a veces damos por sentadas tantas cosas, ¿no? Y se nos convierte como en paisaje. Y hay que sentarnos y agradecerle a la vida lo que tenemos justo ahora. Entonces, por allá los esperamos con sus corazones y comentarios en Facebook, Bésame Cúcuta. Cantamos con Alex Intec de Noche en la Ciudad.

0: Graciosa Gracie con A Veces a Besos en Bésame Te Enamora. Son las 6:28 minutos, es la noche del martes y aquí estamos, como todos los días, siendo la banda sonora de sus vidas, acompañándolos con los artistas, con esas canciones que nos enamoran desde Bésame 100.7 en Cúcuta.
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0: Dos canciones de Rake, aquí junto a Hash, y ya vienen a cantarnos junto a Maluma en Bésame Te Enamora, 6:29 en Colombia.

0: Es lo mucho que me gustas, lo mucho que me encantas. ¿Por qué me provocas así? 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Canta Alberto Plaza desde Chile. En esta noche, bésame, son las 6:43 en Colombia. Y aquí estamos acompañándote, como todos los días, la emisora que te enamora en Cúcuta.
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0: Para los que creen en esos amores a pesar de la distancia, bueno, aquí está, Sin Bandera, para cantarnos Kilómetros. Y en camino Cairo, más adelante Los Chulos, en esta noche del martes, escuchas Bésame en Cúcuta.

0: Con los chulos desde México, con una simple balada de amor. Que recordemos que el año pasado, en mayo, fallece el vocalista, el líder de esta banda, por ahogamiento, Mario Sotelo. Los chulos, con qué bella canción. Es la noche del martes y estamos acompañándote en Cúcuta. Escuchas Bésame 100.7, aquí está Capo con Onana.
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